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0: Las 8 y 5 minutos.
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0: las 9 y 23 minutos.
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0: las 9 y 47 minutos.
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1: Esta es la hora.
2: Las 10 y 10 minutos.
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0: las 11 y 37 minutos.
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0: Las 11 y 57 minutos.
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0: La 1:46.
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0: Las 2:06.
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0: Las 2:49.
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1: Esclarece la aurora el bello cielo, otro día de vida que nos dais. Gracias, oh Dios creador del universo, oh tierno Padre que en el cielo estáis. Vuestras voces unimos al concierto que el universo eleva en vuestro honor, desde la tierra al cielo más profundo, oh tierno Padre magnífico hacedor. Conservad vuestras almas sin pecado, a vuestro cuerpo dad fuerza y salud, y vuestra mente iluminad piadoso con un rayo benéfico de luz. Por vuestra amada patria suplicamos, por la iglesia elevamos oración, por vuestros caros padres y familias, siempre dichosos los hagáis, Señor. En vuestro santo nombre comenzamos este día de vida que nos dais, haced que lo acabemos santamente, oh Padre nuestro que en el cielo estás.
2: Muy buenos días para todos ustedes, amables oyentes. Son las 5 de la mañana, 5 de la mañana y un minuto. Hoy es 29 de septiembre del año 2026. 29 de septiembre, hoy es el día de San Miguel Arcángel, de San Rafael y San Gabriel Arcángel. Hoy me acompaña Mari López en la parte técnica. Acá en la programación, en la locución, este amigo de ustedes, Jader Londoño Palacio. Voy a estar con ustedes 2 horas programándoles muy buena música popular, llevándoles avisos sociales, los resultados de las loterías. Vamos a comenzar nuestra programación con un tema de Obdulio y Julián, La Ruana.

Bueno, ya tenemos las 5:08 en la mañana. Escuchamos este tema del dueto de antaño, el tema Limosna de Dios. A esta hora estamos saludando a todos los habitantes del campo y las diferentes veredas de todos los municipios del norte. Saludo muy cordial para todos ustedes, especialmente para los que están trabajando a esta hora con los ordeñadores, por ejemplo. Saludo allá en sus salas de ordeño a todos los que están bajo sus carpas, los que están en campo abierto, muy buenos días. Saludamos a las ramas de casa, organizaciones comunitarias, para todos los que trabajan, para todos los que luchan en el campo, un saludo muy cordial. Hasta ahora saludamos a todos los que van a sus diferentes puntos de trabajo, para todos los conductores que se exploran por las diferentes rutas del norte. Cordial saludo para ustedes y quienes están en su compañía. A esta hora saludamos a todos los de los negocios abiertos al público y quienes a esta hora departen con un rico café colombiano. Buenos días. Ya tenemos las 5:09 en la mañana. Continuemos con música. Este es un tema del dueto Riobamba, Las Cartas.

0: Bueno, ya tenemos las 5:15, 5:15.
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0: Y con mucho gusto acá tenemos los resultados de las loterías. Mucha atención, que Lotería del Tolima ganó 67-18. Lotería de Cundinamarca, 24-63. Playfor, 0399. CAS, 176. Cafeterito, 56.94. Dorado, 78.73. Chontico, 21.45. Antioqueñita, 25.41. Paisita, 91.47. Astroluna, 44.44. Signo Virgo. Astroluna, 44.44. Signo Virgo. Estos son los resultados de las loterías. Felicitaciones para todos los apostadores, para todos los que ganaron. Mucha atención, que se los voy a repetir. Lotería del Tolima, 67-18. Lotería de Cundinamarca, 24-63. Playfor, 0399. CAS, 176. Cafeterito, 56.94. Dorado, 78.73. Chontico, 21.45. Antioqueñita, 25.41. Paisita, 91.47. Y Astroluna, 44.44. Signo Virgo. El número de baloto, el 12, 13, 15, 25, 29, Superbalota 10. El acumulado, 61.200 millones de pesos. Baloto revancha, el 16, 19, 24, 26, 28, Superbalota 02. El acumulado, 3.400 millones de pesos. Y ya tenemos las 5:17, continuemos con música. Este es un tema que nos trae Mari Rami, a tu corazón y el mío.

bueno, ya tenemos en las 5:24, este es Leo Marini y el tema Volvamos a Querernos. Vamos con un tema de Olimpo Cárdenas, Temeridad.

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9: Bueno, ya tenemos las 5:33 minutos. Vamos con música, un tema que nos trae Humberto Carrasquilla, Viejo Carrusel.

Ya tenemos las 5:38 minutos. Escuchábamos a Pepe Aguirre y el tema Cruel Incertidumbre. Vamos con otro tema, un tema que nos trae Armando Moreno con la orquesta típica Enrique Rodríguez, Zapatos Rotos.

0: tenemos las 5:44 minutos. Escuchamos a los Cuyitos y el tema ¿Por qué te alejas? Vamos con otro tema, un tema que nos trae José Alfredo Jiménez, Tú y las nubes.
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Ya tenemos las 5:51 minutos. Este es un tema de Los Legendarios, Una Cruz, Tierra y Olvido. Vamos a escuchar más música, un tema de las Hermanas Vázquez, Tuya es mi vida.

0: Bueno, ya tenemos las 5:57 minutos, escuchamos a Olimpo Cárdenas y el tema Romance de mi Destino. 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
7: Bueno, ya tenemos las 6:05 en la mañana. Continuemos con nuestra programación musical. Es un tema que nos trae el caballero gaucho Nubarrón.

ya tenemos las 6:12, hay 12 minutos en la mañana. Escuchamos a Darío Gómez y el tema 9 años de soledad. Sigamos con nuestra programación musical. Este es un tema que nos trae el dueto Revelación, Ocupaste mi nido.

Escuchábamos las 6 y 17 minutos, 6 y 17 minutos en la mañana. Escuchábamos al Charrito Negro y el tema Ojalá y te dure. Sigamos con nuestra programación musical. Este es un tema de los Mensajeros del Ayer, Notas Tristes.

Bueno, ya tenemos las 6:24, 6:24, escuchamos a Pedro Nelly Sasa y el tema Amor de Cabaret. Vamos a continuar con nuestra programación musical. Este es un tema de Los Paisanitos, Amargo Licor.

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6: Bueno, ya tenemos las 6:35 en la mañana. Sigamos con nuestra programación musical. Este es un tema del Gato Negro. A mi amor, nunca le temas.

0: Bueno, ya tenemos las 6:42 minutos, escuchamos a las trigueñitas y el tema A Buscarme Vendrás Algún Día.
1: Hola, buenos días, ¿cómo amanecen? ¿Cómo están?
0: Muy bien.
1: Feliz día para todos, especialmente para el que es la emisora, para el locutor. Me van a hacer el favor y me van a poner una cancioncita cuando los hijos se van. Dios los bendiga, feliz día.
0: Bueno, con mucho gusto vamos a escuchar este tema de Cuando los hijos se van, tema para María.

0: Bueno, ya tenemos las 6:48 y escuchábamos a los Visconti y el tema Abandonada. Amables oyentes, ya estamos llegando al final de nuestra programación. Mil gracias por habernos escuchado. Los invito muy cordialmente para mañana a partir de las 5 de la mañana. Si Dios mediante, estaremos en un programa similar. Hoy me estuvo acompañando Mari López en la parte técnica, acá en la programación, en la locución. Este amigo de ustedes, Jader Londoño Palacio. Que tengan ustedes un día muy feliz. Los dejo hasta mañana.
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3: Amables y gentiles oyentes, tengan ustedes muy, pero muy buenos días. Bienvenidos a este maravilloso programa. Hoy, día martes 29 de septiembre. De verdad que nos sentimos muy contentos, ya prácticamente llegando al ocaso de este mes de septiembre. Comienza octubre, el mes del invierno, y ojalá que mucha gente que ha estado orando, pidiéndonos oraciones de que tratemos de que el verano no sea tan fuerte, ese tal fenómeno del Niño que viene, pues tiene preocupada a mucha gente del campo, porque sabes que cuando llega el verano muchas veces se escasean muchísimas cosas. En cambio, cuando hay invierno hay abundancia, aunque lamentablemente en varias oportunidades, cuando el invierno es extremo, pues lamentablemente se afecta mucha gente humilde. Entonces, mis queridos hermanos, las oraciones de la gente comienzan a sonar. Hombre, en el día de ayer lunes fue mucha la lluvia que hubo en estas zonas, todo Antioquia, de verdad, en casi todo el país, pero de verdad, mis queridos hermanos, que es gracias a las oraciones de todo el pueblo colombiano, donde realmente le pedimos, entre ellos nosotros, la Hermandad Guadalupana, que no se sienta mucho la sequía y el verano. Entonces, dicho esto, mis queridos hermanos, la invitación está para que este viernes 2 de octubre usted tenga la oportunidad de acercarse a nuestra oficina. Hombre, donde hay muchas personas que necesitan de una consulta porque sabemos que están enfermas, y lo sabemos nosotros, pero lo sabe más usted, que es el que me está escuchando. Aquella persona que siente dolores en el estómago, dolor de cabeza, problemas en las piernas, problemas de impotencia sexual, dolores en la columna, enfermedades propias del cuerpo, dependiendo la edad que usted tenga, que debemos de tratarla para prevenir futuros fracasos. Entonces, si usted en este momento escucha el programa, es que Dios te está abriendo los ojos y se está abriendo una ventana, una puerta, para que tú puedas encontrar la salud, uno de los tesoros más grandes que tiene la humanidad, que es su propia salud. Después viene la familia, algo maravilloso que me da mucha alegría cuando alguien llega a mi oficina a dar testimonio de agradecimiento porque pudieron recuperar a sus hijos de las drogas, del alcoholismo, porque pudieron encontrarle solución al problema en todo lo que habían luchado para tratar de salir adelante. Entonces, el mensaje que hoy le brindo a cada uno de ustedes, mis queridos hermanos, es que se acerquen a nuestra oficina y tengan la oportunidad de tener un cambio importante en su vida. Del tiempo que llevamos aquí, que vamos a cumplir ya 6 meses en San Pedro de los Milagros, cuando muchas personas pensaban que iba a ir solamente 2 veces, 3 veces, pero cuando la Hermandad Guadalupana empeña su palabra, empeña también, mis queridos hermanos,

0: la responsabilidad de curar a tantas y tantas personas, porque con todo respeto lo digo, aquí en San Pedro de los Milagros, en Santa Rosa, en Entre Ríos, en Domatías, hay mucha gente buena, el 90%, pero hay un 10% que sufre de una envidia, que no solamente la siente, sino que actúan y hacen trabajos de maldad por medio de una fotografía, porquerías que le tiran a su finca. Por eso vemos a agricultores, vemos ganaderos, hacendados, que lamentablemente han tenido que vender sus tierras, o en otro caso tener que alquilar las tierras porque a ellos no les funcionaron. Gente que siente ruidos, ve luces, ve, lamentablemente viven preocupados y asustados. Empleados que no pueden compartir ya con el dueño de la finca, prácticamente fincas desoladas, porque llega un mayordomo, llega alguien a la finca y no se amaña. ¿Qué necesita usted? Una consulta de carácter personal para poder entender lo que allí está viviendo. Y algo importante, la Hermandad Guadalupana se compromete a mostrarle la cara, el rostro de su enemigo oculto, entregarle la numerología y algo muy maravilloso, retirarle el daño que le han hecho, mis queridos hermanos. Entonces la invitación es para que anote nuestro teléfono y separe su cita con tiempo. No deje para mañana lo que pueda hacer en este momento, porque ya mañana es tarde. Y le voy a explicar por qué. Porque hay mucha gente que trabaja y de verdad de pronto cuando dejan para llamar el jueves, que yo quiero ir mañana. Pero hombre, la verdad que yo desde la semana pasada, desde el domingo, desde el día viernes, del mismo viernes, estoy separando cita para este viernes 2 de octubre. Entonces ya los cupos en la mañana y en la tarde están muy ocupados. Entonces mucha gente llama, es que ya no puedo ir porque no hay cupo a tal hora que yo necesitaba. Entonces la invitación que yo le hago es, llame con tiempo, separe su cita y agarre los primeros cupos. Si usted tiene compromisos en la tarde, llámeme y separe su cita con anticipación. Ya tenemos una persona en línea, vamos a ver de quién se trata. Aló, muy buenos días, ¿con quién hablo?
1: Buenos días, hermano, con Elena.
0: Elena, bienvenida al programa de la Hermandad Guadalupana. Qué bonito escuchar las personas que a esta hora de la mañana se comunican con nuestra institución, que se comunican con este maravilloso programa, porque la gente entiende que este programa es pensando en la necesidad del pueblo. Cuénteme, Elena, ¿usted ya me visitó o es primer vez que me llama?
1: Hermano, yo tuve la oportunidad de ir a finales de noviembre y la verdad que me sentía muy mal, hermano, estaba muy enferma, no dormía casi, dolor en la rodilla, todo,
0: a ver,
1: no dormía.
0: Elena, contame, bueno, ya me dijiste que habías venido a nuestra oficina porque te sentías mal de la salud principalmente. Hoy, después de habernos visitado, Elena, realmente sabemos que muchas personas todavía siguen en el anonimato, hombre, que no han tomado la decisión de visitarnos y que gracias a Dios hoy la vida les ha cambiado totalmente. Elena, ¿cuáles eran los problemas? ¿Por qué motivo y cómo te diste cuenta de la Hermandad Guadalupana?
1: Ay, hermano, mire, yo sentía unos dolores en la rodilla impresionantes, sentía el dolor en el cuerpo, no había perdido el sueño, el apetito, no conciliaba nada en mi vida, y después de que los visité a ustedes, ha sido lo mejor que me ha pasado en la vida. Por eso yo les recomiendo a todos los oyentes, radioescuchas, que si los pueden visitar, que es la mejor decisión que pueden tomar.
0: Qué bonito escucharla, Elena, a esta hora de la mañana, y de verdad que a nosotros nos llena de muchísima alegría saber de que las personas sí están encontrando la solución de los problemas en nuestra institución. Mire, gran cantidad de personas han recuperado sus parejas, han recuperado sus hijos, han tenido la oportunidad de ganar en el chance. La gracia de Dios es divina y Dios nos da la oportunidad de llegar a esta hora a todos los hogares, a los sitios de trabajo. Elena, realmente tu familia, cuando tú ibas a llegar a nuestra oficina, ¿qué te decían ellos?
1: Pues siempre lo dudaban, que no, que de pronto me perdía la ida, que no fuera por allá, pero yo tenía mucha fe en Dios primeramente que todo y en ustedes, hermano. Y bueno, y después de que adquirí el aceitico que usted me recomendó tanto para que me lo untara, sobre todo en las rodillas, hermano, soy otra persona en este momento. Le doy gracias a Dios y a ustedes, hermanos guadalupanos, que Dios los bendiga siempre y los proteja de todo mal y peligro.
0: Amén, amén. Qué bonito escucharla, señora Elena, de verdad, de usted estar tan agradecida con nosotros, hombre, porque su vida vida cambió totalmente. Por eso yo invito a las personas que a esta hora de la mañana están escuchando este programa para que marquen la línea telefónica que es el 300-215-6061. Reitero, 300-215-6061. Yo lo único que quiero es darle las gracias. ¿Qué le recomienda a aquellas personas? ¿Qué le recomienda a usted, doña Elena? Porque yo sé que cuando usted llegó a nuestra oficina, usted también llegó con dudas. Hombre, realmente le entiendo las personas que lleguen con dudas, pero con duda y todo usted debe de llegar a mi oficina. ¿Qué le recomienda a aquellas personas que no han tomado la decisión de venir por el aceite, por la custodia guadalupana, porque quieren saber realmente qué está pasando con su vida?
1: A todas esas personas que nos están escuchando, yo les digo que por favor vayan donde ustedes, hermanos guadalupanos, porque de verdad que sí es cierto, uno se siente completamente diferente después de salir de allá. Así que recomiendo que vayan.
0: Amén, amén. Doña Elena, muchas gracias, que Dios me la bendiga, y gracias por compartir no solamente con la Hermandad Guadalupana, porque hay muchas personas que les da pena de pronto hablar en la radio, pero gracias no solamente por compartir con nosotros, sino con todas las personas que a esta hora están en sintonía de este maravilloso programa.
1: Sí, hermano, yo soy un poco tímida para hablar, yo pensé que no era capaz, pero voy, hermano, que sí fue capaz al verme tan agradecida y tan aliviada, hermano, que Dios nos los bendiga y que los ayude siempre.
0: Amén, amén. Doña Elena, Dios la bendiga y muchas gracias por comunicarse con nosotros.
1: Amén, hermano. Dios me lo bendiga a ustedes también.
0: Qué maravilloso escuchar la señora Elena, una persona que me visitó el noviembre del año pasado, del 2025. Pero mire lo que habla ella. Hombre, gracias a Dios me curé. Prácticamente tenía dolores en todo el cuerpo y llevó el aceite sagrado de la Virgen de Guadalupe. Mis queridos hermanos, ¿por qué usted no lo hace también? ¿Qué está esperando para llegar a la Hermandad Guadalupana y comenzar a romper esas cadenas que lo están atando al sufrimiento? 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Así hemos llegado ya a la parte final de este maravilloso programa. 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Que Dios le bendiga y que todos tengan un feliz día. Chao, chao.
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12: Un saludo muy especial para todos nuestros amables oyentes a esta hora que están conectados con Educando al Campo, el programa de las familias campesinas. Qué placer estar nuevamente con ustedes en un capítulo más de nuestro espectacular espacio de la cooperativa Colanta, con todos los profesionales del área de asistencia técnica. Mi nombre es Dani Gutiérrez, yo soy locutor y productor de la cooperativa Colanta en este tema, en la parte radial, y hoy tengo el placer de presentarles a ustedes a un gran invitado que nos trae un tema que yo sé que los va a poner a ustedes ahí en contexto, a estar muy juiciosos, escuchando y a estar muy atentos. Hoy estamos con Walter Yesid Granda Arboleda. Él es técnico profesional agropecuario, tecnólogo en producción ganadera y además zootecnista de la Universidad Nacional de Colombia en la sede Medellín, y hace parte del área de asistencia técnica de nuestra cooperativa por allí, por el sector, en el municipio de San Pedro de los Milagros. ¿Qué tal, Walter? Hermano, un placer tenerte por acá en nuestra programación de Educando al Campo.
13: Dani, pues a mí me hace mucho más
3: más feliz estar hoy con todos ustedes. En realidad me alegra mucho saludarlos, a ti y a todas las personas que nos están escuchando en este maravilloso programa. Y claro, pues con la importancia de además estar hoy jugando de local, ¿cierto? Yo soy una persona de Santa Rosa de Osos, criada en veredas de Santa Rosa de Osos y preparada en Santa Rosa de Osos. Y esa es nuestra tarea fundamental. Yo pienso que es devolverle al campo parte de lo que el campo ha hecho por nosotros, darnos formación, darnos educación y luego regresar para que entre todos podamos hacer un sector agropecuario mucho mejor y más sustentable.
12: Qué bueno, hermano. Bueno, como decís, jugás de local por este lado en el norte de Antioquia y bueno, para nosotros es un placer tenerte entonces con este gran tema. Estaremos hablando de herramientas para enfrentar el fenómeno del Niño. En estos últimos meses se han venido presentando bastantes cositas con el tema de los climas en nuestro país y que es muy cambiante, pero qué bueno enfocarnos directamente para el asociado, para el productor y la gente del campo en especial, ¿sí o no?
3: Dani, y es que en realidad fenómeno del Niño ha habido toda la vida, ¿cierto?
12: Sí.
3: Es algo que nos acompaña y con lo que hemos tenido que aprender a vivir, que hay tiempos de lluvia y tiempos de verano, pero es que resulta que este es un fenómeno del Niño especial, que ha mostrado unas temperaturas muy diversas. Sabemos y además aprovechamos en este momento para enviar un saludo de fuerza y a todos nuestros hermanos colombianos que pasan por difíciles momentos, pero incluso sucesos como estos que hemos tenido de temblores y estas otro tipo de eventos hacen parte también de lo que está pasando a nivel global, y es que hay un calentamiento general que todos los días se ve más pronunciado, y en pro de eso entonces debemos trabajar, porque tenemos unas fincas, tenemos unos ganados y pues tenemos unas generaciones venideras que hay que seguir cuidando.
12: Bueno, sí, muy bien. Oyentes, entonces los invitamos para que estén muy atentos, ahí súper conectados entonces con nuestro espacio. Y entrando de una vez en materia, Walter, ¿cuál sería el segundo nombre que le pondrías entonces al tema que hoy nos reúne y por qué?
3: Pues hombre, yo pensaría que más que prepararnos para el fenómeno del Niño, yo le pondría un nombre muy estratégico, es que es preparémonos para el Super Niño, que tengamos un plan de choque y unas recomendaciones prácticas para lograr blindar a nuestras producciones lecheras. Entonces, para mí, en este caso, es el Super Niño.
12: El Super Niño, ese es entonces el nombre que nos propone para el día de hoy. ¿Cuál sería la radiografía de esta amenaza, hombre Walter, para los productores de leche y la comunidad en general?
3: Bueno, mira Dani, este estrés climático se basa específicamente en una radiografía de tres aspectos fundamentales. El primero, para nuestras tierras y nuestros animales, es el estrés térmico, ¿cierto? El segundo, sí, va a ser que obviamente es muy generalizado que en estos momentos tenemos crisis hídrica. Y lo tercero, que viene derivado de lo anterior que te cuento, es que tenemos una explosión sanitaria, en la que aparecen los ectoparásitos, en la que hay mucha más presencia de moscas, de pulgas, de garrapatas, de ácaros y otro tipo de patógenos que van a hacer que nuestras producciones se vean afectadas, todo derivado de lo que es el tema del estrés térmico.
12: Claro, y ya pues tocando un poquito más ese tema, ¿cuáles son los protocolos de defensa y cómo auditar entonces la infraestructura hídrica de nuestras fincas? Que yo creo que hay que prestar bastante atención.
3: Sí, yo creo que este es un mensaje muy importante para todos nuestros escuchas, indiferente de que nos estén escuchando desde zonas rurales o urbanas, ¿cierto? Para la gente que está en nuestras ciudades también, los protocolos de defensa básicamente son cuatro, y es primero que todo el agua, es el recurso más importante; segundo, cuidar nuestro suelo; tercero, la protección de nuestros animales, como les digo; y cuarto, y como muy bien me lo mencionas, tener muy en cuenta cómo está nuestra infraestructura, auditar constantemente nuestra estructura hídrica y general de la finca, que eso básicamente se resume en: estemos muy pendientes de cómo están las bocatomas y cómo están nuestras fuentes de agua. Revisemos muy bien, muchachos, las mangueras y las llaves. Nosotros a veces no somos conscientes de ello, pero cualquier manguera que nosotros tengamos tan solo goteando es muy perjudicial para los vecinos que están aguas abajo. Y lo otro, chicos, estamos en una sociedad que ya ha avanzado mucho en cuanto a la tecnología, pero aún nos encontramos zonas donde el productor o donde la persona de la ciudad aún tiene un goteo constante en una tubería y no corrigen, o muchas fincas donde aún el ganado va, toma el agua, no hay un flotador, no hay un bebedero. Entonces nosotros primero estamos afectando el agua de nuestra finca,
12: sí,
3: y segundo estamos afectando el agua de las personas que la esperan abajo. Entonces es muy importante que revisemos desde arriba de las bocatomas hasta la punta final de nuestros predios, para que verifiquemos muy bien, sobre todo, que tengamos flotadores, bebederos, y que nuestros animales y nosotros hagamos un consumo racional.
12: Bueno, sí, a veces es cierto, digamos que en algunas fincas no se hacen esos procesos de la mejor manera, y siempre pues precisamente desde nuestro espacio de Educando al Campo lo que queremos es generar también conciencia, enseñarles a todos ellos que lo podemos hacer pues mucho mejor. Y aquí me gustaría que entráramos en un proceso dentro del espacio de hablarles a cada uno de ellos de cómo podemos hacer un almacenamiento estratégico y pues reutilizar también de manera inteligente todo esto.
3: Dani, maravillosa pregunta, porque aquí podemos entrar a hablar desde uno de nuestros aspectos más importantes como cooperativa, y son nuestros almacenes Agrocolanta. Sí. Yo pienso que es muy importante que para estos tiempos, pues blindemos nuestras reservas de agua y lo hagamos de manera estratégica. Desde los Agrocolantas hay disponibles una gran cantidad de elementos que van a ser muy útiles para poder enfrentar este fenómeno del Niño. Tenemos los tanques de polietileno, que casi todos nosotros conocemos que es el tanque plástico, pero también Colanta está distribuyendo tanques australianos y geomembranas. De ellos, el que más se ha estado como utilizando en las fincas es el tanque australiano, para hacerles como una ilustración de cómo es este tanque. Es muy similar a cómo es un silo para el almacenamiento de concentrado. Está formado como de manera circular en láminas similares, y la ventaja de cualquiera de estos tanques va a ser que no solo nos van a servir para esta temporada, sino que va a ser algo que podemos tener en nuestra finca, porque es que la idea es que nosotros no nos preparemos para el fenómeno del Niño, sino que nos preparemos para hacer sostenibilidad de nuestras fincas a través del tiempo. Y pues qué mejor que almacenando de una manera elocuente, eficaz, y de una manera en la que salvaguardemos la naturaleza.
12: Claro, por supuesto. Ya hablando de nuestros animales, ¿cierto? Que son, digamos, como quienes nos ayudan a producir, y como siempre les decimos, y nuestros oyentes también lo dicen, ese oro blanco, ¿cómo podemos ayudarles a minimizar el estrés térmico? Porque es que hoy en día se ve mucho que, ¿cierto? Hay mucho pasto, pero también ya se empieza a generar esa conciencia de que hay que sembrar árboles, hay que buscar esa sombra para ellos, porque también, hay que decirlo, les fastidia un poco ese tema de esos soles tan fuertes.
3: Sí, claro, Dani. Mira, yo creo que esta es una de las preguntas cúspide de esta entrevista, porque básicamente nosotros todos damos la vida por nuestras vacas y son la razón de ser de nuestros predios agropecuarios. ¿Cuál es el tema acá? Pues lo primero, que tratemos de reutilizar el agua que es para ellas. Entonces, si nosotros hacemos ciclos de reutilización inteligente, donde por ejemplo primero utilicemos el agua más limpia para mantener los promedios de calidad de nuestras fincas, que son las UFC en cuanto a calidad de leche, entonces que con esa primera agua pues la utilicemos para el lavado de equipos, el lavado de tanques. Pero lo ideal es que esa agua no la desperdiciáramos, sino que más bien la reutilizáramos, como es por ejemplo en patios de espera, en los corrales, y pues que finalmente la podamos llevar a un tanque estercolero para que luego pueda ser distribuida en nuestros potreros. De esa manera estaríamos utilizando mejor el recurso, además lo estaríamos volviendo más eficiente para nuestras fincas, lo podríamos estar volviendo un abono. Esa parte sería muy importante. Y lo segundo, que me preguntaba respecto al estrés térmico, sí, desde los Agrocolantas también hay disponibles en este momento todo lo que son arreglos forestales, ojalá fueran con árboles, ¿cierto? Colanta tiene un vivero que algunos de nuestros asociados no conocen y que está ahí disponible acá en la entrada del municipio de Entre Ríos, o al menos pues que desde los Agrocolantas traten de instalar en sus fincas lo que son polisombras, que las pueden poner en patios de espera, en los corrales, en los bretes, y de esta manera nosotros vamos a hacer que el estrés térmico en nuestros animales disminuya y que la producción de leche no decaiga de manera abrupta.
12: Muy bien, muy bien, muy buena recomendación también, y pues invitar a cada uno de los asociados, productores y toda la gente en el campo que trabaja con esa parte de la ganadería, la lechería, tener estas estrategias que nos ayudan bastante. Bueno, y desde nuestras pasturas, ¿cierto? ¿Cómo les ayudamos y qué productos pueden proveernos entonces desde los Agrocolanta para estos tiempos?
3: Sí, claro. Colanta como tal se ha venido preparando mucho para acompañarlos a ustedes en este tiempo, y es por eso que el Agrocolanta acá cumple un papel fundamental, como tú bien lo dices. A ver, lo primero que yo les diría como zootecnista, antes de entrar a lo que es como la parte comercial, es que porfa ajusten muy bien y de manera táctica las cargas en su finca. Muchachos, tenemos unas fincas diseñadas para X cantidad de animales, pero cuando tenemos estos tiempos hay que reajustar las cargas, donde ojalá nosotros logremos hacer, como una sugerencia, al menos estudiemos un 15% menos de los animales que tenemos, porque es mejor tener pocos animales viviendo bien que tratar de sostener muchos animales sin una alimentación estratégica. Lo segundo es que, como les mencioné al principio de la entrevista, tratemos de que el cerco epidemiológico esté ahí. Tenemos que blindar nuestros animales, sobre todo contra la garrapata y lo que viene con ello, que es la carga de todo este tipo de ectoparásitos, babesia, anaplasma, tripanosoma. Y todo esto es una relación que viene desde la pastura. Entonces, ¿cómo proteger nuestra pastura para que nuestros animales estén bien? Desde la Agrocolanta hay disponibles gran cantidad de productos. Lo ideal es que la gente pueda acceder a fibras de buena calidad, como lo son el heno, que está disponible en nuestros almacenes, Los ensilajes de maíz también están disponibles en los Agrocolanta. Y hay un producto importante al que yo le quisiera hacer hincapié.
12: Sí.
3: Está disponible, me parece que por economía y por muchas cosas puede ser un producto que se comporte como abanderado durante este tiempo, y es el narancilo. El narancilo está disponible, es una fibra que aprovecha nuestros animales de muy bajo costo y al que ustedes tienen acceso muy fácil. ¿Cómo lo pueden hacer? Pues simplemente diríjanse al Agrocolanta más cercano, pidan que por favor uno de los técnicos de su zona los asesore y lleven estos productos para que sus vacas puedan tener una alimentación más balanceada durante estos tiempos y no le vayan a decaer a ustedes los promedios de leche o la calidad de la misma.
12: Perfecto, Walter. ¿Y qué otras funciones de pronto tienes por ahí que sean simples pero útiles, que también podamos ejecutar en nuestros predios?
3: Sí, yo creo que esa pregunta es demasiado relevante, Dani, porque es que muchas veces nosotros decimos, bueno, ¿cómo mitigo esto? Y todos tenemos en nuestras manos muchas cosas que podemos hacer y a veces no las hacemos. Mira, por ejemplo, el tema de que simplemente vos te vayas por todo el borde de tu cerca eléctrica e inspecciones que no haya árboles o plantas que la estén afectando y eso genere que se esté perdiendo energía, ya es una gran tarea y no nos costó nada. De que las personas en sus casas decidan apagar una luz, apagar el televisor que no están usando, de pronto calcular muy bien las lavadas para que la lavadora haga un trabajo más efectivo. De pronto la idea de que pensemos en por ejemplo, cambiar algunas de nuestras bombillas y decidamos comprar paneles eléctricos que ya están disponibles en cualquier lugar y que además los tienen en nuestros almacenes agropecuarios, o que de pronto decidamos cambiar esa cerca eléctrica que tenemos hace mucho tiempo y poner una cerca eléctrica que tenga paneles solares. Sería una gran labor que hacemos por nosotros, por nuestras fincas, por nuestros animales, por el medio ambiente, y que son tareas que incluso a nosotros en el tiempo nos van a ayudar a economizar.
12: Pero por supuesto, Walter, bueno, qué buen tema nos estás regalando el día de hoy a todos los oyentes. Ya casi vamos a ir a la pausa y antes de ir a la pausa, Walter, quiero que hablemos de lo siguiente, ¿cierto? Las herramientas tecnológicas. Hoy en día todo ha estado evolucionando bastante para el tema de nuestras fincas, hay mucho apoyo tecnológico, pero cuéntanos si en este caso hay alguna herramienta precisamente tecnológica que esté disponible para enfrentar esto, lo que es el fenómeno del Niño en nuestras fincas y con nuestros animales.
3: Dani, claro, es muy importante que tengamos una base tecnológica siempre, y yo te voy a contar desde algo que viví desde mi niñez, ¿cierto? Como te había dicho al inicio del programa, yo fui un niño campesino criado acá en la vereda Oro Bajo Río Grande, y yo recuerdo que a mí me tocó esa transición de la caneca al tanque de frío, y recuerdo en aquel tiempo como lo difícil que fue concientizar a nuestros productores, que en ese caso eran mis familiares, de que tenían que llegar nuevas tecnologías que iban a maximizar nuestra producción.
12: Sí.
3: Y mira que haber tomado esa decisión de cambiar y de evolucionar un poco hoy en día es lo que hace que nosotros podamos ser sostenibles y competitivos como empresa y como industria ganadera. Entonces, yo pienso que en cuestiones de tecnología no nos podemos detener. Que hoy en día todas estas personas que estén utilizando sensores, equipos tecnológicos, llevan un punto a favor. Para el caso de Colanta, nosotros tenemos un equipo adquirido con una gran tecnología que se viene promocionando hace algún tiempo, y es que ya para estos fenómenos como el que estamos viviendo, tenemos a disposición de todos nuestros asociados el tema de los collares inteligentes. Para hacer como una ilustración y la gente pueda de pronto en su casa visualizar de qué les estamos hablando, pues es un collar típico parecido al que nosotros les ponemos a nuestras vacas secas o a nuestras vacas de retiro. Lo que pasa es que hoy en día ya están viniendo unos collares con unos sensores que tienen inteligencia artificial y que mediante un reconocimiento que le hacen a los animales pueden generarnos unas alertas de cosas muy importantes en nuestras fincas, como son detectar esos celos o calores que nosotros normalmente no vemos. También nos ayudan mucho para el tema de enfermedades, porque son collares que nos avisan antes de que una vaca puede estar en peligro de una enfermedad. Son collares que nos dan información de la salud de nivel muy relevante. Ajá. Y es muy maravilloso saber que cuando tenemos esta tecnología dispuesta en nuestra finca y ellos comienzan a reconocer nuestro rebaño o nuestro gato como tal, entonces no solo nos dan información individual, sino que ya empiezan a darnos información de los grupos de vacas. Y dentro de ello viene algo fundamental, y es que nos indica el tema de estrés por calor. Entonces mira qué importante, claro. Nosotros hablando del fenómeno del Niño, diciendo que nuestros animales están un poquito afectados porque en realidad están gastando mucha más energía para producir, y nosotros les estamos contando que tenemos una herramienta que nos puede ayudar a medir los niveles de temperatura y a derivar de todo ello si nuestro ganado puede estar sufriendo estrés térmico. Ajá. Entonces claro, yo qué le diría a todas las personas que nos escuchan en estos momentos, chachos, Colanta tiene muchísimas herramientas para ustedes. Lo que pasa es que a veces no las conocemos y estamos a un paso de ellas. ¿Cómo se accede a todos estos servicios o a a conocer más de todo esto, acérquense porfa al agrocolanta más cercano. En ese agrocolanta pregunten por el técnico de su zona. En toda la zona sabemos un zootecnista, un médico veterinario, unos de ellos encargados a la reproducción, otros de ellos encargados a la sanidad de su hato. Incluso hay algunas zonas donde contamos con ingenieros forestales, con ingenieros agrónomos. Entonces ese es el punto a seguir. Miren esto de los collares, qué importante, y estamos a eso, a que ustedes vayan al agro, pregunten por el técnico de su zona y ya esta persona les va a informar mucho más global cuál es la utilidad de productos y servicios como estos.
12: Bueno, muy bien, ahí está esa recomendación, digamos, final en este primer bloque de Educando al Campo. Estamos hablando entonces con nuestro gran invitado Walter Jesse de Granda el día de hoy, hablando de herramientas para enfrentar todo esto que estamos viviendo en los últimos días, el fenómeno del Niño. Vamos a una pausa muy cortica aquí en Educando al Campo, nos tomamos un cafecito y ya regresamos en el segundo bloque con mucho más para ustedes.
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2: Muy bien, gracias oyentes por continuar en sintonía de Educando al Campo. Aquí estamos de regreso, esperamos que se hayan tomado ese cafecito y que estén súper atentos ahí tomando nota, porque lo que nos viene contando nuestro gran profesional del área de asistencia técnica, Walter, el día de hoy está muy, muy interesante. Bueno, Walter, ahorita ahí en la pausa lo estábamos conversando, todo esto que viene sucediendo pues en diferentes regiones de Antioquia, y no solo de nuestro departamento, sino a nivel Colombia también, pero casi siempre uno ve que se cometen errores, ¿cierto? Somos seres humanos y en cualquier etapa de nuestras vidas estamos cometiendo errores, pero enfocado en esto, en lo que estamos tratando con este tema tan importante hoy, ¿cuáles son esos errores más comunes y costosos? Y hablando de la parte económica y el bolsillo, que realmente comete un ganadero cuando se le viene toda esta época de sequía encima y lo peor, sin haberse preparado a tiempo.
3: Dani, yo creo que esta es la pregunta más sensible, pero que es muy importante que la toquemos acá, y es que en realidad los ganaderos, por ejemplo en nuestro caso como asistentes técnicos, constantemente nos están preguntando por el tema del suplemento alimenticio. Entonces la gente, vamos a hablar desde nuestras marcas como cooperativa, la gente suministra a sus animales algún tipo de suplemento, sobre todo a la hora del ordeño, y la gente se mantiene como muy enfocada en cuál es mejor, en si vamos a hablar de los nuestros, si 70-30, si fertileche selección, si en harina, si en peletizado. Y yo lo que les diría, muchachos, es que Colanta ya tiene unos alimentos muy bien diseñados, muy bien suplementados para suplir, valga la redundancia, todo esto que sus vacas necesitan a nivel energético y metabólico. Pero ojo, esto simplemente es como cuando vos en tu día a día calculas muy bien cómo querés desayunar, pero vos también tenés que almorzar y cenar. A lo que me refiero es a que la parte importante en nuestras fincas siempre va a ser la pastura, la alimentación inicial, la más económica, la que más importa dentro de la anatomía de la nutrición, siempre va a ser la pastura. Entonces yo creo que el error más grave que cometemos nosotros como productores en campo es que nosotros primero devengamos un gran nivel económico a comprar los fertilizantes para mantener nuestras praderas activas. Pero nosotros muchas veces no hacemos, lo primero, un análisis de suelo. Lo segundo, nunca tomamos muestras foliares ni bromatológicas, que las tenemos ahí desde asistencia técnica. Y lo tercero es que casi siempre compramos los fertilizantes o los abonos, como normalmente los conocemos en el mundo coloquial, simplemente porque sea o el que más económico esté, o el que esté disponible, o el que me recomienda un vecino. Y resulta que todas sus tierras son diferentes, los suelos de esta zona, aunque conservan muchas particularidades y similitudes, todos son diferentes. Entonces yo creo que el error es ese, el error es que nosotros no hacemos una fertilización efectiva. Y aquí el consejo, muchachos, yo creo que serían dos cosas. Lo primero, que seamos resilientes. Resilientes es que para estos tiempos de verano es muy difícil que nosotros veamos unos pastos muy verdes y muy frondosos, porque nuestras pasturas están estresadas. Pero sí que nos enfoquemos mucho en cuidar esa pastura y en ser estratégicos. ¿A qué me refiero con ser estratégicos? Pues entonces, lo primero sería que nosotros cuidemos mucho lo que es superficial, lo que nosotros podemos ver en nuestros potreros, que son las hojas. Para ello es muy, muy importante que durante el fenómeno del Niño nosotros apliquemos fertilizantes foliares. Mucho cuidado cuando ustedes se vayan a acercar a la Agrocolanta o estén hablando con el técnico de su zona. Porfa, pídanles que les expliquen acerca de qué fertilizantes tenemos disponibles y que además tengan aminoácidos. ¿Qué sería muy importante? Que para estos tiempos difíciles tratemos de que el nitrógeno, que es parte fundamental de lo que aplicamos en nuestros fertilizantes, que ese nitrógeno que vayamos a aplicar, en este caso, sea nitrógeno nítrico, o que sean nitrógenos recubiertos, que lo que hacen es que no vemos pasto tan verde y tan frondoso para esta rotación, pero sabemos que si el fenómeno del Niño sigue ahí y que las lluvias siguen intermitentes y que no son constantes, pues al menos sabemos que ese abono está aplicado en nuestros suelos y que no va a salir volatilizado y vamos a perder nuestro dinero. Porque volvemos al punto de la pregunta, tú me dices, ¿cuál es el error? Sí. El error es que estamos simplemente fertilizando sin contar si ese abono sí se queda, si ese abono se va, si ese abono se volatiliza, y muchas veces gastar 100, 150, 200 mil pesos en un bulto de abono para que después nosotros no nos demos cuenta de que se fue por temas de altos flujos de energía y de temperatura, pues nosotros vamos a estar cometiendo un gran error. Entonces sería eso, que tratemos de utilizar foliares, que utilicemos aminoácidos, que utilicemos fuentes de nitrógeno nítrico. Por ejemplo, en este caso Colanta tiene disponibles el Fertigras, que es un muy buen fertilizante con nitrógeno nítrico, y nosotros nosotros lo que vamos a hacer con todo esto que yo les cuento es mitigar ese estrés, porque tenemos dos problemas. El primero es que nuestros animales están estresados, nuestros animales gastan más energía y con eso se vienen pérdidas en la producción. Pero todo esto sucede porque lo fundamental para nosotros, que es la pastura, también está estresada. La pastura no entrega las fuentes que necesita el animal, y ahí es donde ustedes están viendo bajas en su cantidad de leche. Sí. Pero están viendo bajas en lo más importante, y es en la calidad de su leche. Ahí es donde todos los socios nos han estado preguntando mucho: bueno, Walter, ¿por qué bajo mi grasa? ¿Por qué bajo mi proteína? ¿Por qué no me están llegando las bonificaciones? Y es específicamente eso, porque al estar estresados nuestros pastos, están estresados nuestros animales, los porcentajes de leche bajan, y eso va a hacer que todo lo que es económico también baje. Entonces yo creo que ese es el error. El error es que la parte más costosa de nuestras fincas es alimentar y fertilizar. Entonces hagamos una estrategia que sea muy enfática en que lo que vayamos a aplicar sea correcto. Y no olvidemos, muchachos, que no siempre se nos volvió como una costumbre simplemente fertilizar. Y lo que les decía en un principio, vuelvan y piensen en que hay que hacer un análisis de suelo anual, en que nosotros deberíamos de aplicarle a nuestros suelos materia orgánica, que Colanta tiene ahí disponible el banco de maquinaria agrícola para que renueven sus potreros y para que traten de oxigenar sus suelos, y para que ustedes traten de cuidar en esos momentos cuando la lluvia es tan escasa cada milímetro de humedad que pueda llegar a sus fincas.
2: Así es, hombre, qué buena recomendación también ahí como en la parte final. Y esto es interesante, pues que cada uno de nuestros oyentes también lo conozca y sepan cómo desde nuestra cooperativa también se da ese apoyo. Ya para ir cerrando, Walter, que el tema está bien interesante el día de hoy, ustedes desde la parte de asistencia técnica y todos los profesionales, hombre, ¿de qué manera nuestra cooperativa acompaña al asociado para que él se diagnostique su terreno a tiempo y se minimicen al máximo todos estos riesgos?
3: Oyente, yo quiero ser enfático en algo. Colanta hace un gran esfuerzo y hace además una gran inversión para que nosotros siempre vayamos de la mano de los asociados. Colanta en su pool de asistencia técnica tiene más de 100 técnicos distribuidos por todo el país, y esto es algo que se hace con el corazón, esperando que ustedes siempre estén apoyados. Yo que le diría a las personas que en este momento nos escuchan, lo que les vengo insistiendo desde un principio: acérquense a la Agrocolanta y pregunten qué hay disponible de Colanta para su zona. ¿A qué me refiero? Colanta tiene asistentes técnicos zootecnistas, tiene veterinarios, tiene gente que se encarga de la parte de la reproducción, gente que se encarga de la parte de la sanidad. Tenemos disponible el banco de maquinaria agrícola, tenemos viveros, tenemos acompañamiento general para todos los asociados. Entonces yo, la respuesta a la pregunta que les daría como técnico es: utilicen todos los servicios que asistencia técnica tiene para ustedes, y no olviden que nosotros estamos para eso, para ir a sus fincas y para que juntos busquemos soluciones a lo que se vaya presentando. Porque yo les diría, no es muy fácil solucionar las cosas en un papel o por un teléfono, pero siempre nos vamos a encontrar realidades diferentes, porque cada predio, por grande o pequeño que sea, es un mundo totalmente diferente. Ustedes pueden acá hacer una fertilización efectiva con X producto y darle un muy buen resultado, y entonces así lo hace el señor que está después del alambrado, y para él el resultado es totalmente diferente. Y es por eso, porque tenemos que entender dos cosas importantes. La primera, nosotros tenemos que dar de entender nuestras fincas como una finca. No, ustedes tienen una empresa ganadera, como el que tiene su empresa en una ciudad, como el que mueve carga, como el que tiene muchos empleados. Ustedes tienen una empresa ganadera que hay que tratar como tal y que hay que entender como tal. Y lo segundo y no menos importante es que si ustedes son conscientes de que tienen una empresa que ha sido además la que les ha generado todo lo que ustedes han podido percibir para ustedes y para sus familias, pues entonces utilicemos en esa finca o en ese predio todas las herramientas disponibles para que esa finca pueda seguir a la par de lo que nos está exigiendo el mundo. Y el mundo es esto: hay cosas que preveemos, pero hay cosas que no podemos calcular, como son en este caso estos fenómenos. Entonces lo más importante siempre va a ser preparación y acción, y para eso nos tienen ustedes a nosotros como asistentes técnicos. Entonces porfa, utilicen ese servicio, y recuerden que Colanta lleva ya muchísimos años en pro de que la ganadería mejore, que sea más rentable y que sea más sostenible.
2: Súper, súper bien, Walter, de verdad. Muy agradecidos, hermano, acá desde nuestro espacio, y a todos los oyentes pues que siempre están conectados. Esperamos que les haya quedado un poquito de toda la información que Walter nos regaló. Y ustedes ya saben, entonces, apreciados productores y oyentes de nuestro espacio, que este fenómeno del Niño no se combate, ¿cierto?, improvisando, no. Se combate con preparación, con agua bien administrada, con sombra para nuestros animales. Y yo creo que esa asesoría tiempo desde el área de asistencia técnica también es muy fundamental. Mi hermano, no, muchísimas gracias y te esperamos por acá en un próximo capítulo con más temas de gran interés para el campo.
3: Dani, no, yo les agradezco muchísimo a ustedes por la invitación, porque así yo sea asistente técnico en la zona de San Pedro de los Milagros, pues una invitación como esas es, además de ello, decirte, bueno, venís a tu casa, saludas a tu gente. Yo soy una persona que ya lleva muchos años en Colanta, lo que pasa es que a partir de mi formación he ido escalando, pero yo nunca voy a olvidar que yo estuve en Frigo Colanta, que yo también pertenecía a los puntos de venta, a las plantas de recibo, claro. Y yo creo que de ahí se genera como ese amor que yo tengo hacia la cooperativa. Yo, por último, antes de irme, quisiera hacerles una invitación, y se los cuento desde mi asistencia técnica en San Pedro. San Pedro es uno de los pilares fundamentales para que Colanta haya crecido y se sostenga en el mercado, y nosotros como asistentes técnicos en este momento estamos con un nuevo proyecto que acaba de asumir la cooperativa, y es que uno de nuestros recantos, claro, en la zona de San Pedro es muy nuevo, pero además tiene truchera. Entonces yo creo que es como un motivo para hacerles una invitación a que no sea yo quien venga y los visite, sino que esta vez vayan ustedes y me visiten a mí. Contarles que ya está totalmente disponible el recanto de San Félix, que van a tener todos los servicios que siempre ha tenido Colanta para ustedes como asociados y no asociados, que llegar es muy fácil, pero bueno, yo creo que esos ya son temas que los pueden, como siempre les he dicho, asesórense por ahí con los técnicos de su zona, pero que ahí, en todo el corregimiento de San Félix, en San Pedro de los Milagros, ahora además tenemos truchera, que es algo que nos llena de mucho orgullo, y donde, claro, todos ustedes están cordialmente invitados. Entonces yo espero que en una próxima ocasión nos podamos encontrar por acá, pero mientras eso sucede, darles la invitación para que sean ustedes quienes me visiten a mí. Estaremos encantados de poderlo recibir.
2: Claro, y de seguro por allá nos veremos también desde la emisora, por supuesto, de nuestra cooperativa Radio Más Colanta. Por allá estaremos, y a todas las personas que nos escuchan en diferentes partes de Antioquia, desen la rodadita con sus familias, con sus amigos, y de verdad que van a pasar espectacular allí. Hermano, no, un placer, y nos escuchamos en una próxima oportunidad.
3: Muchas gracias a ustedes.
2: Ok, oyentes, esto es Educando al Campo. Les deseamos un buen día y la próxima semana tendremos muchos más invitados con temas de gran interés. Hasta pronto.
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0: del despecho entre humo y cervezas. Son las 7 de la mañana y 50 minutos. Estamos presentando Aires del Campo. Qué bueno saludarles a esta hora de la mañana con la buena música.
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0: Hoy es martes, ni se me casen, ni se me embarquen, ni se me vayan para otra parte. Yo soy Mari López y los estaré acompañando al aire hasta las 12 del mediodía. Luego llega el compañero Luis Guillermo Vargas. Vamos a pasar muy buena programación, buena música, para que todos disfrutemos de este día maravilloso.

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2: Día martes avanzamos en el mes de septiembre y aquí estamos entregando toda esta información a través de Vida Natural, empresa que en este momento lleva en Colombia en algunos sectores 20, 30 años, en otros 10, en otros iniciando, pero siempre el objetivo será velar por la salud de las personas. Vamos a hablar el día de hoy de las gotas agave. 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Vamos a escuchar testimonios, direcciones. Síganos en redes sociales. Estamos en YouTube, en TikTok, en Facebook. Me encuentran todos los días en horas de la noche a las 8 en punto. El magazine de Jorgito. Temas importantes de salud y de prosperidad. Escuchemos testimonios y también las direcciones.
3: María Eugenia Nao Quintero, de acá del sector de la feria.
2: Te pregunto, ¿ya estás utilizando los productos Vida Natural?
3: Sí, utilizo las de los ojos para mi hijo.
2: ¿Las que aviso? ¿Y cómo te está yendo con el producto?
3: Muy bien.
4: Muy buenas tardes, don Jorgito. ¿Cómo está? Bendiciones para usted y su familia. Compré las gotas agaves de tenía muchos dolores en los brazos y me he sentido muy, muy aliviada de los brazos. También estoy usando las gotas de Clear Vision. También tenía molestias en la vista, me he mejorado un 100%. Veo más claro, que veía como borroso. Y para qué productos muy buenos, me toca volverlos a comprar porque ya se me agotaron. Muchas gracias y bendiciones.
5: Ahora Rosa García Bueno, de la Floresta.
2: Te pregunto, ¿ya estás utilizando los productos Vía Natural?
5: Sí, señor, el Higasán.
2: El Higasán para limpiar el colon, el hígado, el páncreas, los riñones, la sangre. ¿Cómo te está yendo con el producto?
5: Bien.
6: Margarita Quintero, ya está del sector La Feria.
2: Te pregunto, ¿ya estás utilizando los productos Vía Natural?
6: Sí, ella utiliza el Dilafaz y la Higasán.
2: ¿Y cómo te ha ido con estos productos? Contame.
6: Muy bien.
2: ¿Las puedes recomendar?
6: Sí, señor.
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8: Hemos llegado al final de este maravilloso programa por el día de hoy. Los invitamos todos los días en nuestras redes sociales, YouTube, Facebook, Twitter, TikTok, a las 8 de la noche. ¡Los esperamos!
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2: 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Así es, 8 de la mañana y 12 minutos. Vamos con esta canción del dueto Revelación y ya llegan los resultados de las loterías.

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1: Loterías a esta hora de la mañana, Tolima 6718, 6718 Tolima, Cundinamarca 2463, Playfor 0399, Cash 176, Cafeterito 5694, Dorado 7873, Chontico 2145, Antioqueñita 2541, Paisita 9147 y Astroluna por el signo Virgo 4444. Voy a repetirlos nuevamente. Tolima 6718, Cundinamarca 2463, Playfor 0399, Cash 176, Cafeterito 5694, Dorado 7873, Chontico 2145, Antioqueñita 2541, Paisita 9147 y Astroluna por el signo Virgo 4444. Vamos ahora sí a dar el resultado del baloto millonario que jugó el día de ayer, el lunes 28 de septiembre, 12, 13, 15, 25, 29 y la superbalota, la número 10, con un acumulado de 61.200 millones de pesos. Y el baloto revancha 16, 19, 24, 26, 28 y la superbalota, la número 02, con un acumulado de 3.400 millones de pesos. Ya son las 8 de la mañana y 16 minutos, saludando a todos los que nos escuchan en los diferentes barrios de nuestro municipio, por supuesto en las veredas y en otros lugares, a través de la página www.paisajeestereo.com. Vamos a saludar a Rafa.
2: Hola Marianita, ¿qué más? ¿Qué ha hecho? ¿Cómo amanece?
1: Manita,
2: me
1: apuesta
2: a meter los relicarios. Vamos de borracho en las tabernas, y me al favor. Y me saluda a toda la gallada. Especialmente un saludito para usted en cabina, Marianita.
1: Gracias. Día yo me la vendí. Gracias, don Rafa. La

La voz inigualable de María Elena Sandoval, 8 de la mañana y 28 minutos. 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

0: A través de nuestro WhatsApp nos saludan, dice: hola Mari, muy buenos días, ¿cómo estás? Saludo especial para usted. Quisiera escuchar el temita de Los Legendarios, Llévame Contigo. Muchas gracias y que estés muy bien. De hecho, por acá dos oyentes nos la solicitaron. Saludo especial. Vamos a escuchar a Don Lubín antes de poner la canción. Don Lubín, hola, buenos días.
1: Ñeca, buenos días, ¿cómo estás? Más. Espero que bien. Ñeca, para que me haga el favor y me coloque el disco de Castaña y Álvarez, Mujer Vanidosa, muchas gracias, muy amable, feliz día.
0: Claro que sí, con todo el gusto. Vamos a escuchar a Los Legendarios en Aires del Campo en esta mañana soleada, bonita, de martes.

Jimmy Fernán, 8 de la mañana y 51 minutos. Vamos a enviarle un saludo muy especial a doña Oliva y a la persona con la que está acompañada a esta hora de la mañana. Ella nos solicita esta canción de Olimpo Cárdenas, Pensamiento. Y así llegamos a la parte final de Aires del Campo. Ya viene el magazine Buenos Días Paisaje.

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1: Marianita, Marianita, buenos días, ¿cómo estás? ¿Cómo amaneciste? Marianita, haceme el favor y me complaces con el temita Raíces. Muchas gracias, feliz día.

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9: Muy bien, ya son las 9 de la mañana y a esta hora vamos a darle la bienvenida juntos a Luis Carlos Arango Monsalve. Él es el director de la cooperativa Cotrapa. Le damos la bienvenida a Luis. Luis, buenos días.
10: Mariana, muy buenos días también para toda la gente bella de Entre Ríos. Qué alegría tan grande estar aquí otra vez con ustedes, compartiendo un ratico. Les habla, como lo dijo Mariana, Luis Carlos Arango, director de la oficina de Cotrafa acá en Entre Ríos. Hoy ya es martes 29 de septiembre, ya le estamos abriendo la puerta al mes de octubre y con él a una época del año bien sabrosa, llena de integración, vacaciones y mucha alegría en familia. 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

0: Son las 9 de la mañana y 22 minutos y saludamos a todos nuestros oyentes en este martes. Y después de mucho trabajo y de un receso, también saludamos a nuestro director y locutor. Vamos a saludar a Luis. Luis, buenos días,
1: Mari,
0: ¿cómo estás?
1: Buenos días, muy bien, ¿y tú?
0: Son muy bien.
1: 29 de septiembre, ya se está acabando septiembre. Pero estamos arrancando semana 9:23 minutos. Estamos en el magazine Buenos Días Paisaje.
0: ¿A usted le gusta el cafecito?
1: Claro que sí, por supuesto.
0: No bien, le puede bien faltar.
1: Que no falte el café.
0: Bueno, resulta que hoy es el día, no solo es el día 272 del año, faltando 93 días para que se termine ese mes, digo, ese 2026, sino que también es el Día Mundial del Corazón, día en que se busca dar a conocer masivamente las enfermedades cardiovasculares, su prevención, control y tratamiento, y también es el Día del Café. Para el primero de octubre es el Día Internacional del Café y hoy es el Día del Café, día para conmemorar ese alimento que hace parte de nuestra alimentación diaria, se puede decir. Usted se levanta, lo primero que se toma es el café.
1: Y ¿cierto? Colombia, hay que recordar que Colombia, así es.
0: Hay gente que le adiciona el pancito y hay otros que el pancito lo dejan a un lado, pero se toman en su taza de café.
1: Normalmente sí se toma un buen café iniciando la mañana, la jornada, para que lo reactive.
0: Para recargarse.
1: Hay que decir, Mari, que Colombia es un país productor de café en muchas regiones. Se cultiva el café, el suroeste antioqueño, por ejemplo, es una de las regiones más productoras de Colombia, el café. Allí hay unas temporadas de recolección de café que son muy famosas en Colombia. El eje cafetero, obviamente, si es eje cafetero, pues tiene que producir mucho café. Estamos hablando de Risaralda, Caldas y Quindío, ¿cierto? Y obviamente Antioquia. Digamos que
0: sí, Pereira, por ejemplo, tiene demasiado café. Uh-huh.
1: Estos cuatro departamentos en Colombia son los que más producen café. Además, somos de café exportación y le llevamos café al mundo. ¿Cómo cuesta ha estado de buen precio, afortunadamente, el café? Y
0: todo es como todo. Tiene sus días buenos, tiene sus días malos. Y, ¿sabe? O sea, detrás de todo eso, porque, o sea, a mí me tocó escoger café. Escoger café es, digamos, como sacar lo que es pasilla y lo que es café. Pasilla viene siendo lo que es sello rojo, ¿cierto? Que es como el café más fuerte que hay. Entonces, uno mira todo ese proceso que lleva desde sembrarlo, desde recogerlo, desde procesarlo y ya, pues, otros procesos que se le hacen para llegar a la casa y usted simplemente así
1: disfrutarlo.
0: Simplemente hacerlo así de un momento a otro, instantáneamente, y disfrutarlo. Y eso tiene un proceso muy largo, ¿cierto?
1: O sea que Don Matías también produce café, claro.
0: Sí, también. Varios municipios, digamos, como que varios municipios, no, varias veredas lo cosechan, lo cultivan, pero digamos se vive momentos donde solamente es como graneo, uh-huh, pues los granitos que se puedan recoger, y también cosecha, uh-huh, que digamos eso ya es como en noviembre, aproximadamente en noviembre comienzan la recolecta.
1: Muy bien, disfrutemos de un buen café colombiano hoy, día del café, día del café, 29 de septiembre, Buenos Días Paisaje 9:26 minutos, estamos al aire con Paisaje Estéreo 104.4, también en www.paisajeestereo.com.
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0: ¿Es verdad que cuando el amor se daña es mejor que?
1: ¿Cómo dice la canción? A ver, el es amor que no, no, no le estaba prestando atención.
0: Bueno, oye.
1: A ver, ¿dónde dice?
0: En pocas palabras, cuando el amor...

0: Es mejor, cuando el amor se daña, es como volver a empezar, porque voló a otro lado. Mejor dicho, no insista.
1: No insista, que no, ¿cierto? ¿Para qué? No vale la pena.
0: Uno a veces se queda en esas relaciones y uno insiste. Pero es cuando está muy enamorado.
1: Hay que tener en cuenta que cuando las relaciones comienzan, digamos, como a fracasar, no se tiene como en cuenta qué es lo que está pasando, ¿cierto? Entonces uh-huh. Eso hace que sea mucho peor.
0: Sí, sí.
1: O sea, que todo sea, mejor dicho, sin control.
0: Sin control, ay, ay, ay. Bueno, son las 9 de la mañana, 43. Vamos a recordar loterías jugadas en la noche anterior. Tolima 67-18, 67-18 Tolima. Cundinamarca 24-63, 24-63 Cundinamarca. La Play 4 0399 Play 4. El Cash 176 el Cash. Cafeterito 56-94 Cafeterito. Dorado 78-73 Dorado. Chontico 21-45 Chontico. Antioqueñita 25-41 Antioqueñita. Paisita 91-47 Paisita. Astro Luna 44-44 Uy, vea, 4-4 Virgo. Astro Luna 44-44
1: Vamos a recordar el resultado del baloto millonario del día de ayer, lunes 28 de septiembre. 12, 13, 15, 25, 29 y la superbalota, la número 10. Con este estupendo acumulado, 61,200 millones de pesos, dígame. Ay, y el baloto revancha, 16, 19, 24, 26, 28 y la superbalota, la número 02. Con un acumulado de 3.400 millones de pesos. Ustedes están escuchando el magazine Buenos Días Paisaje. Les estamos aquí acompañando en esta mañana. Buen provecho para los que se deleitan un delicioso desayuno. Bueno, hablando ya como vamos finalizando este mes de amor y amistad y referente al tema de las relaciones, resulta y sucede que las relaciones de pareja se terminan principalmente por la acumulación de insatisfacción y la falta de herramientas emocionales y el desgaste en la convivencia, ¿cierto? Uh-huh. Los factores principales de la ruptura es la falta de crecimiento personal mutuo. O sea, cuando uno de los dos evoluciona y el otro como que se estanca, se genera como un desequilibrio uh-huh. en la relación. Lo otro son los problemas de comunicación. Hay que decir qué gusta, qué no me gusta y buscar la manera de solucionar eso. Muchas personas dicen, es que yo no voy a cambiar que porque a este no le gusta mi actitud, ¿cierto? Porque uh-huh. digamos como que se responde así de manera agresiva y pues si se quiere estar bien en una relación hay que cambiar ciertas cosas, ¿cierto? Lo otro es dar al otro por hecho, o sea, dejar de valorar, admirar y dejar como de cuidar pequeños detalles diarios que afectan la relación. También digamos como que la mala gestión del estrés, cuando digamos en la parte laboral se vive situaciones difíciles o con otras personas pues nos estresamos, entonces se llega al tema de que en las relaciones no sabemos cómo manejar el estrés, sino que también queremos, digamos, como que, ¿cómo se podría decir? Pues como desquitarnos con esa persona, ¿cierto?
0: Así es, a veces cuando tenemos muchas cargas pesadas en el ambiente laboral, muchos inconvenientes y de pronto roces con los mismos compañeros uh-huh. y uno siente impotencia seguramente en ciertos casos y quiere ir a...
1: Sales ya de ese entorno y no sabe cómo controlar esa emoción. Y quiere
0: desquitarse en su entorno hogareño.
1: Afectivo,
0: en su
1: sí, como
0: entorno
1: tal en
0: el, de pareja o de los hijos, ¿sí?
1: O con la misma
0: viva.
1: Familia. Pero, pues ya es para cerrar el tema, Luis, una de las cosas que hace que una relación siempre dure es la confianza y la comunicación. Uh-huh. Si no hay confianza, no hay nada. Y si la comunicación está a medias, buscar la manera de que se complemente.
0: O sea,
1: y si está complementada, entonces vamos bien.
0: O sea, que uh-huh. hay que aplicar el CC.
1: ¿Cuál es el CC?
0: Confianza y comunicación.
1: Exactamente. Seguimos con más canciones en el magazine. Datos importantes aquí, temas chéveres, hablando en el magazine Buenos Días Paisaje.
0: Ya les voy a traer también algo de deportes en Buenos Días Paisaje.

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1: Son las 9 de la mañana y 56 minutos y llega la información deportiva. ¿Qué dato nos viene por ahí, Luis?
2: Bueno, hablemos algo del fútbol profesional colombiano. Se está llevando a cabo algunos partidos atrasados. Jornada 3. Ese fue un partido que se llevó a cabo el domingo. Deportivo Cali 2, Águilas Doradas 0. Hoy juega Boyacá Chico Alianza a las 3 de la tarde. También es de la fecha número 3. Recordamos que ya vamos muy avanzados en estas fechas. Deportivo Pereira Santa Fe también tiene un partido aplazado hoy a las 3:30 de la tarde, en la fecha 3 también. De la jornada 4, Medellín Millonarios hoy a las 8:05 de la noche. Nacional Atlético Nacional Junior mañana a las 8 de la noche, también es un partido de la jornada 3. O sea, esta semana se están poniendo al día algunos equipos. Todavía creo que le quedan algunos por estar al día, pero sí se están poniendo al día con esta jornada del fútbol profesional colombiano y que trae estos partidos del fútbol. En Colombia son las 9:57 minutos, 9 de la mañana 57 minutos. También esta semana estuvo la selección Colombia enfrentando a México, México-Colombia, partido amistoso. Ya comienzan pues los partidos amistosos de la selección Colombia, que se ve muy renovada, con nuevo 10, con nuevos jugadores. Vamos a ver qué pasa. 1-1 quedó este partido entre México-Colombia en la nueva era que viene para nuestra selección Colombia. Vamos a ver qué pasa. Son las 9:58 minutos.
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0: Betty D, le dice Sergio Vargas. 10 de la mañana y 7 minutos. Qué rico acompañarles en este martes a todos los que nos escuchan en el campo, a todos los que nos escuchan en los diferentes municipios del norte o a través de la página www.paisajeestereo.com.
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1: Así es, son las 10:08 minutos.

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0: Son las 10 de la mañana y 34 minutos. El magazine Buenos Días Paisaje. ¿Estás buscando empleo? ¿Quieres trabajar en supermercados Dinastía? 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
0: Seguimos con más canciones y a las 11 de la mañana llega la música romántica porque son las inolvidables.

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1: Ya son las 10 de la mañana y 50 minutos y le damos la bienvenida a esta hora al magazine Buenos Días Paisaje a Eliana Espinosa. Ella es coordinadora de Recreación y Deportes, como también a Juan Salvador López, coordinador.

0: que fueron enamorados y cautivados pues como de nuestros, de nuestro municipio. Entonces queríamos pues como por aquí contarles un poco de cómo nos fue. Juan, buen día, contanos un poquito este informe de estos juegos tan importantes para nosotros.
1: Muy buenos días para todos en general los que nos están escuchando. Muy contento nuevamente de estar por acá, de que nos escuchen y de poder traerles todas estas noticias. Todavía con un poquito la voz afectada por tanto gritar la semana
0: pasada. Eso estuvo allá apoyando los grupos y véanlo todavía sin
1: ustedes
0: voz.
1: Ustedes saben cómo es el tema con estos juegos. Estos juegos realmente son apasionantes y uno los vive al máximo. Entonces, estar acá fue, o vivir esto desde el punto de vista como organizadores, pues es una grandiosa experiencia. Entonces, ahorita pues es contarles un poquito de los resultados que obtuvimos. Tuvimos varias situaciones en las que en nuestro municipio fue destacado. Por ejemplo, en el tenis de mesa, en la categoría de equipos, nuestros chicos 16 más quedaron segundos. En la categoría de 16 más dobles quedaron cuartos. Entonces esto es una alegría para el municipio. También pues, quería contarles que pues todo lo esperado de los campeones, quiénes fueron los que mejor se destacaron, los que mejor jugaron y en qué se destacó cada uno de los municipios. Entonces voy a empezar a narrarles disciplina deportiva que fue cada uno campeón. Entonces digamos en el ajedrez femenino tuvimos campeón al municipio de San Pedro, Tarazay y Yarumal, fueron los tres más destacados. En el ajedrez masculino fue Yarumal, en el atletismo femenino fue Santa Rosa, en el atletismo masculino fue El Bagre, en el baloncesto femenino fue Ituango. Ahí hacerle una cuñita a nuestras deportistas del municipio que quedaron segundas. Esas niñas lo dieron todo, compitieron fuertemente y pues no se nos dio el ganar, pero estuvimos ahí a puertas. En el baloncesto masculino, Don Matías fue el campeón. En el fútbol femenino, Yarumal fue el campeón. En el fútbol masculino, Don Matías fue el campeón. Fútbol de salón femenino, Yarumal fue el campeón. Fútbol de salón masculino, Briseño fue el campeón. Fútbol sala femenino y masculino, Don Matías fue campeón. Patinaje femenino, femenino y masculino, Santa Rosa de Osos fue el campeón. Tenis de mesa femenino fue El Bagre. Tenis de mesa masculino, el campeón general fue Yarumal. En el voleibol femenino y masculino fue Caucasia. Y en el ultimate mixto, que es un deporte alternativo y que está surgiendo en la zona, Santa Rosa de Osos fue el campeón. Es importante, Eli, hablar de todas estas experiencias porque para nosotros vivir las justas deportivas del norte y del bajo Cauca es estar pendiente de detalle por detalle. Cuéntanos un poquitico algún detalle que tú hayas dicho, eso yo no pensaba que sucediera en unos juegos. Yo sé que hay muchas situaciones que uno piensa y dice, no, pues por más que lo vaya a pensar, eso nunca se me hubiese ocurrido. Por ejemplo, yo tengo uno y es que yo no lo creía y es que tan fácil vemos que los deportistas de tenis de mesa compitan. Pero es que la raqueta de tenis de mesa no puede tener siquiera suciedad. Antes de jugar un partido de tenis de mesa, los deportistas tienen que lavar la raqueta. Entonces, ¿usted me cree que eso sea tan metódico como esta situación?
0: Sí, es verdad, Juan. Incluso nosotros tuvimos un deportista que nos lo devolvieron un momentico. Nos dijeron, no puede competir. Nosotros para ir corriendo a buscar otra raqueta. Pero tenía una bobadita de nada. O sea, realmente ante los ojos de uno dice, pero señor juez, pues, ¿qué le pasa? Eso es innecesario. Pero sí, muy curioso. Igual son detalles pues, que solo quien está ahí adentro y lo vive, pues lo conoce. Me pareció muy curioso con atletismo. Habían unos niños corriendo descalzos. No porque no tuvieran zapatos,

0: Sí, no, tenían zapatos, tenían su dotación, sino que les gusta así, se sienten más cómodos. Y yo, Dios mío, esa calle bien caliente, no, igual uno no sé, el piecito de uno no está como acostumbrado a esa desnudez para el concreto, y uno verlos así, me pareció muy berracos, muy unos pelados que se les quita uno el sombrero, como decimos coloquialmente.
1: Vieras que justo también el día que montaron ese video, le hicieron la entrevista a la deportista a la que tú mencionas y decía, no, es que yo no me siento
0: No
1: cómoda,
0: sé si, sí.
1: no me siento cómoda compitiendo de zapatos.
0: Sí, es muy raro.
1: Aquí yo quiero abrir este espaciecito para agradecer a toda la gente que nos estuvo apoyando. Tuvimos mucha gente involucrada en esto, personas voluntarias que al llegar al Coliseo se pusieron a 10. Y nos hablaban y nos decían, no venga que es que nosotros como municipio queremos aportarle y que el municipio se vea ganando, pues
0: Bonito, bien
1: bonito, bien
0: representado.
1: representado. Entonces todo esto hace que nosotros y que la gente se vaya al municipio diciendo, no, es que se prepara el municipio entero para que estos juegos se realicen.
0: Sí.
1: Entonces, agradecerle a esas gentes, agradecerle a la persona que nos prestó el sector donde hicimos atletismo, a don Rubén Ruiz.
0: Sí, es un particular y facilitó como estos espacios que, si bien el municipio se apunta pues como para ser anfitrión de estos, también tenemos que reconocer que hay muchos espacios que no los tenemos dotados completamente para estas disciplinas, pero personas, por ejemplo, como Rubén, que se nos disponen de manera voluntaria, vea, yo tengo este terreno y todo, antes agradecer también a ellos,
1: Sí,
0: como él y otros más, ¿cierto?
1: no, no, no solo él, los compañeros. Hay una cosa que se me estaba pasando y es que la forma en que se movieron los mototaxis en el municipio, o sea, no daban abasto
0: Sí.
1: durante todo el evento. Entonces, todo esto es lo que ayuda a que el municipio crezca. Eso es lo que estábamos buscando nosotros a través de los juegos, no solo. Obviamente, el quedar campeones o el quedar ganadores de algo, pero para nosotros lo más importante siempre va a ser que se mueva el comercio del municipio. También agradecerle a los patrocinadores, a la fábrica de licores de Antioquia con su hidratado, que fue partícipe de todo esto, dándole al municipio una cantidad inmensa de hidratantes. También a EPM, que en un momento se vinculó con los deportes, brindándonos hidratación. Y a la gobernación de Antioquia, a Indeportes Antioquia, pues obviamente que también hicieron gran parte y fueron demasiado importantes para estos juegos. Sin estos patrocinadores y las personas que yo les mencionaba ahorita, no realmente esos juegos no se pueden realizar.
0: Así es, Juan, y sí, y a los monitores también, que estuvieron muy pendientes, muy atentos, a Mónica Maya, que si bien parte de este trabajo, pues es nuestro trabajo, igual darla el 110% en todo esto, también eso permite que la logística se dé de una forma adecuada, ¿cierto? A la gente dirá, ah, pero es que es su trabajo, sí, pero uno también hay gente que hace su trabajo de manera mediocre y aquí la verdad se hizo las cosas de manera excelente. Entonces, agradecerles pues a Mónica Maya, a cada uno de los monitores que estuvieron, Nora
1: Al
0: y al
1: alcalde.
0: alcalde también que estuvo ahí presente también con todo su apoyo desde meses anteriores. Nosotros, esto no es una cosa que surgió solo esta semana, nosotros venimos preparándonos hace más de 2 meses con muchas cosas pues que implicaban para nosotros. Entonces ha sido muy bueno, muy rico y bueno, agradecer a todos nuevamente. Bueno, Juanchis, tengo por aquí,
1: Para
0: perdón,
1: cerrar,
0: algo más,
1: no.
0: ¿tenés algo más que
1: Cerremos,
0: contemos?
1: cerremos con ese dato y ya nos despedimos
0: Sí, que ya nos
1: de
0: están
1: los
0: haciendo
1: escuchas.
0: ojos, señores oyentes, ya nos están echando, mentiras, no, mentiras. Aquí Paisaje Estéreo siempre abre los espacios muy lindos, muy agradables. Entonces, bueno, ya para cerrar, queremos contarles nuestro datico hoy curioso del cuerpo humano, como venimos haciendo ya hace algunos días. Y el dato curioso de hoy es el intestino humano. si no lo sacaran del cuerpo y lo midieran, tiene una longitud de 7.5 a 8.5 metros de longitud. Eso es una cosa absurda. O sea, entre 7 y 8 metros son un adulto, están ahí metidos entre el intestino grueso y delgado, claro, los dos. Entonces, pues muy curioso eso, es todo ese tripamenta, digámoslo entre comillas.
1: Y que, está siempre desde la boca hasta el ano abierto, no hay ningún lugar donde se corte.
0: Sí, es completo y es funcionante y funciona todo el día, ¿no? Una cosa maravillosa. Siempre buscamos como daticos curiosos para resaltar lo maravilloso que es el cuerpo humano, lo lindo que creó Dios y que cada uno de nosotros tenemos la responsabilidad de cuidar. Entonces, bueno, les agradecemos mucho, les deseamos un feliz día, estaremos por aquí después contándole más cositas. Ah, bueno, y recordarles pues que los deportes que tenemos son abiertos a toda la comunidad, motivarles para que hagan ejercicio, hagan deporte, ustedes, sus chicuelos, tenemos fútbol, voleibol, baloncesto, atletismo, karate, tenis de mesa, tenis de campo, ¿qué más? Así, patinaje. Entonces, bueno, animarlos, motivarlos a que hagan ejercicio, su salud y su bienestar depende de cada uno de ustedes. Les deseamos un muy feliz día, que Dios les guarde, pórtense juicioso y tomen agua.

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0: 11 de la mañana y 11 minutos, pidan un deseo. La mejor manera de predecir el futuro es creándola. Con esta frase y con estas canciones tan bonitas y en las inolvidables, comenzamos este programa romántico. Ahí escuchamos a Roberto Carlos con esa canción tan bonita. Esa canción es del año 1978. Le preguntamos a esta hora de la mañana a cada uno de ustedes cuál es esa canción romántica que les trae recuerdos, que les encanta, para que la soliciten a través del WhatsApp 324-180-1752.
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0: Y antes de escuchar a Camilo VI con esa canción, mucha atención, la Secretaría de Salud y Bienestar Social y la Cruz Roja Colombiana, seccional de Antioquia, invitan a todos los habitantes de aquí del municipio de Entre Ríos a participar de la jornada de donación de sangre que se realizará el día domingo 4 de octubre. Recuerden, domingo 4 de octubre, jornada de donación de sangre desde las 9 de la mañana hasta las 4 de la tarde en el Parque Principal.

0: Hazme tuya, así se llama esa canción de Isabel Pantoja, que por supuesto la hemos escuchado con canciones como Era mi vida él, también Si no la tengo, Así fue, por ejemplo, la canción más reconocida de Nadia Feriante y otras más canciones. 11 de la mañana con 27 minutos. Hay una canción que dice como frase, la voy a decir como frase: si me equivoqué, todo lo pagué dos veces. Lo que recibí, yo lo devolví con creces. Y esa es la canción, nada más ni nada menos, que de Diego Verdaguer.
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Son las 11 de la mañana y 43 minutos. Saludamos a toda la Sara María que nos escuchan a esa hora de la mañana. Estamos en este martes, las inolvidables.

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2: Vamos a escuchar esta canción de Los Terrícolas, se llama Vivirás. Con esta canción me despido. Recuerden que al aire los acompañaba Mari López bajo la dirección de Luis Gonzaga Ochoa. Ya luego llega el compañero Luis Guillermo Vargas para seguirles acompañando en este martes.

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2: Luis Vargas está al aire.

Son las 12:09 minutos al mediodía, 12:09 minutos. ¿Qué tal y buena tarde para todos? Bienvenidos. Eso es Don Tengo Todo Excepto a Ti. Lo hace el Sol de América, Luis Miguel. A las 12:09 minutos, bienvenidos. Hora del almuerzo. Mitad del día. Y toda esta buena música que está acompañándote con Paisaje Estéreo. Es 29 de septiembre, se acaba el mes de septiembre. Se va.

12 del mediodía, 18 minutos antes de encontrarte a ti, el gran Lucas, en el año por ahí 1984-1985. Hace ratico esta buena canción la recordábamos. 12:19 minutos. Deja de pensar. Esta canción precisamente es de Maciel, se llama Brindaremos por el 12:19.

0: Es que ella es mi motivo de volver. 12:28 minutos del mediodía. 12:28 minutos, Manolo Galván y las inolvidables. En las bellas inolvidables melodías que recordamos a esta hora para todos.
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0: 12:28. Ganar o perder. María Conchita Alonso.

Te sigo esperando, te sigo queriendo. Sola con mi soledad, cantó a esta hora Marisela, las 12:36. Les presento a Cuarta Generación en esta versión de María Magdalena. Cuarta Generación, las 12:36. Seguimos con música y romántica.

Son las 12 del mediodía en 44. El poeta del pueblo, conocido así, Joan Sebastián, lo recordamos con su alma de niña. Ya viene Francis Cabrel, 12:44.

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1: El fin de la música inolvidable, a esta hora lo tenemos con Miguel Bosé, se llama Amante Bandido. Ya vengo con toda una fusión tropical, vallenata, pop rock en español, salsa, merengue, en fin. Después de la 1 de la tarde será. Yo soy Luis Guillermo, 12:57.

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Y se llama Pecadora esta canción, Pastor López. Una de la tarde, 10 minutos. Una, 10 minutos con Paisaje Estéreo. Bueno, aquí está Diablo con Los Melódicos. Día Mundial del Corazón, Día Mundial del Cuidado del Corazón, hoy 29 de septiembre. Usted cuida su corazón, usted hace chequeos médicos, ¿cómo está de diabetes? ¿Cómo se encuentra usted con su problema coronario? ¿Su último chequeo cuándo fue? Hace ratico, ¿no? Vaya al médico. No espere que esté enfermo.

0: borracho hasta el amanecer a esta hora de la tarde. Solecito, unos 29 minutos. Hace calor en esta tarde de hoy con paisaje. Nosotros te acompañamos con buena música, por supuesto.
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0: Corazón apasionado.

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1: 1:39 minutos de la tarde, la 1:39. Yo voy a cambiar por ti. Alto Sergio.
2: Rodrigo José.
1: Tarde bacana, tarde chévere de este lunes, martes. 29 de la mañana. Se acabó el mes de septiembre.

deseándote esta canción a esta hora de la tarde en la 1:48. 1:48 minutos en Paisaje Estero. 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

0: dice el corazón. La conciencia me dice que no la debo querer. Bueno, canciones a esta hora.
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0: Saludito para toda la gente que nos escucha a esta hora, desde chiquitos hasta grandes. Un abrazo donde quiera que se encuentren, en sus trabajos, en su casa, en su vehículo, en todas partes. Profeta Cuba, te traigo ingrata.

0: que regrese Rodolfo Icardi a esta hora de la tarde. Son las 2:20 minutos. Oigan, mis amigos, 2:20 minutos de la tarde.
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0: En todos lados, en todos los sitios, los radios, nosotros estamos ahí. Con una variedad de música acompañándote con lo mejor de la preferida del norte, los 20.

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1: El grupo Liche y su Cali Pachanguero a esta hora de la tarde, son las 2:34 minutos. 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Y así va este sol bacano, chévere, bonito de martes 29 de septiembre. Cali Pachanguero.

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1: Tú no sabes lo que es capaz uno con una pena de amor. Dice, Supercombo Los Tropicales, a esta hora 2:44.

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2: Ya viene lo mejor de Fonda en Fonda. Los hermanos Rosario con eso que dice: hola, a todas horas. 2:56.

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Muy bien, hola y una vez más bienvenidos a este espacio de Fondo a Fondo que va hasta las 6. 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Todos a viajar. Las 3:10 minutos en Paisaje Estéreo. 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Confiesa la verdad.

0: Muy bien, son las 3 de la tarde, 7 minutos. Bueno, le quedó esta visita. 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Son las 3:18 minutos.
1: ¡Ah, es que funda en funda! ¡Vea, hombre! Ese programa es la verraquera, hombre. ¿Sabe por qué? Me acaricia, me mima, me consiente y sobre todo me saca las lágrimas. Por lo que yo quiero.
0: Aquí están, hombre, oyentes que nos escriben a través del WhatsApp. Me piden por aquí cuando yo muera, Milena Hernández, con mucho gusto. Gracias, Diana Pérez, en Tururú. Un abrazo para todos nuestros oyentes que nos escriben a esta hora.

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3: Las 3:33.
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1: Continuamos a esta hora con más canciones. Este es el mejor caballo en esta tarde soleadita de Marte. Ya viene Kenzie Ramírez y otros más. Gracias a los oyentes por continuar con nosotros a esta hora de la tarde. Las 3:40 minutos, 3:40.

Muy bien, son las 3:46 minutos de la tarde, las 3:46 minutos en esta tarde con Paisaje Estéreo. 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

0: Oyentes, a esta hora de la tarde, cuando son las 3:50 minutos, 3 de la tarde, 50 minutos en Paisaje Estéreo. A ver qué dicen por aquí los oyentes. Aló, buena tarde.
1: Paisaje Estéreo, muy buenas tardes. Tan amable, me pueden colocar la canción de los legendarios con Darío Gómez, Solitario.
0: Sí, señor.
1: Y habla Álvaro aquí en municipio de Girardota. Tengo una feliz tarde, muchas gracias.
0: Girardota, www.paisajeestereo.com. Muchas gracias.
2: Es que para el martes, no te cases ni te embarques.

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0: 8:60, 8:54. 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

0: Son las 3 de la tarde, las 4 mejor ya, 4 de la tarde, 7 minutos, las 4, 7 de fondo en fonda. Ya no es una canción popular, dime cómo se llama.
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0: Es un placer para nosotros seguir acompañándole, la tarde es del martes, hoy martes con buena música, la pena del alma, dice el charrito negro aquí en Paisaje.

0: Venga, se buena música a esta hora, 4 de la tarde, 17 minutos.
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0: A todos los amigos también de www.paisajeestereo.com, esos que nos oyen a través de nuestra internet, ahí, 24/7 con ustedes. Muchas gracias, como siempre, qué pena. Dice Olimpo Cárdenas.

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8: Buenas tardes, una vez más, 4:32 minutos. Arrancamos otro segmento más de música popular. Las jefas del despecho, qué borrachera.

0: Seguimos la canción a esta hora de la tarde, de fondo en fonda. Oye, entonces, a las 4:39 minutos, por ahí escuché yo que hoy es el día del cuidado del corazón. ¿Usted cómo cuida su corazón?
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0: Vale, cuidado al corazón, hay que darle ritmo, hay que darle ejercicio, hay que darle buena alimentación y sobre todo hay que llevarlo al médico. ¿Cómo está su chequeo del médico en el corazón? ¡Ojo! Hoy es el día del corazón internacionalmente para cuidarlo. Las 4:39 minutos. Con esta canción, aquí está Amor y Olvido, Noé Morales.

Las 4:51 de la tarde, 4:51 minutos. 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Y aquí lo puedes separar como lo ha hecho. 4:52 minutos. Esta es una limosna, el Beto Miseria.

Las 4:57 minutos. Te ponen fonda el barco. Los Villalpos, a continuación, Don Carlos María, hombre, en www.estereopaisajeestereo.com. Nos está escuchando. Gracias.

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3: Está de cumpleaños en esta tarde. ¿Quién está de cumpleaños? Felicitaciones hoy. Entonces, queremos saludar a dos personitas que están de cumpleaños. Son Macarena Herrera Medina y Lorena Caravid Londoño. Repito, Macarena Herrera Medina y Lorena Caravid Londoño. Están de cumpleaños a ellas. ¡Felicitaciones!

0: para agradecer.
1: Porque hoy cumples un año más.
0: Por eso te decimos.
1: Lo vamos a celebrar.
0: Muy bien.
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0: Feliz cumpleaños, feliz cumpleaños.
1: Feliz, feliz cumpleaños.
0: Macarena Herrera Medina, Lorena David, Cadavid Londoño. Felicidades en tu día. 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Ahí estamos al lado de Aso Comunal. ¡Felicitaciones!

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1: A 5 de la tarde, 9 minutos. No esperen a que nadie muera, ¿oyeron? Un buen mensaje el de Beto Merimar. A esta hora de la tarde, 5, 9 minutos, 5, 9.

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1: Aquí está la música con los Tigres del Norte. Oiga, son las 5 de la tarde, 33 minutos, mi pariente, somos. Oiga, www.paisajeestereo.com, la que suena.
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2: A esta hora, Paisaje Estéreo rinde homenaje a nuestros símbolos patrios. A continuación escucharemos el himno nacional.

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1: Muy bien, fantasía vallenata a esta hora de la noche. ¿Qué tal el vallenato? El vallenato bonito, ese que te gusta, ese que te hace cantar, ese que te recuerda melodías como esta. Antes que te olvide, Dinastía Romero, 6 y 13 minutos hasta las 7 de la noche. Te acompaño en esta noche con bonito, bonito vallenato. ¿Quieres uno? Me puedes escribir. Nuestra línea WhatsApp está habilitada.

Yo te necesito aquí conmigo, Vallenatos, a esta hora, con Paisaje Estéreo. ¿Qué tal esta canción que te traigo? Beso tras beso de Los Inquietos. Continúa, no te vayas, sube el volumen, acompáñate en la hora del descanso, ya en la tarde, llegando a casa, terminar, vaya la labor en su sitio de trabajo. Los que ya camellaron, los que van de viaje, los que van en su vehículo, gracias. Los que nos escuchen en www.paisajeestereo.com.

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Me despido, muchas gracias. 6:57 minutos. Gracias. Vaguenato 2000, mañana a punto de las 5 de la mañana estaré con usted, estaremos con ustedes con la Alborada Campesina. Yo estaré, si Dios me lo permite, 12 del día. Chao, chao, gracias, feliz noche.

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